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0: Tú hablas del paraíso. ¿De qué tú hablas si tú no conoces el Caribe?
1: Okay.